0: Sí, va a hacer eso.
1: Two
0: 1007 on 1015 for 1055. That'll be with the Francisco Kovacs Mill individual.